0: sabemos, señorías, que Saddam Hussein tiene armas de destrucción masiva. Todos sabemos también que Saddam Hussein tiene armas químicas.
1: Y vuelvo a decir una vez más que la vinculación entre terrorismo y armas de destrucción masiva no forma parte del terreno de la fantasía, sino que es una realidad.

pensaba que en Irak había armas de destrucción masiva y no había armas de destrucción masiva. Eso lo sabe todo el mundo y yo también lo sé. Ahora. Yo lo sé ahora. Tengo el problema de no haber sido tan listo de haberlo sabido

0: Ben, has traído a esta séptima edición del Menorca Dog Fest un trabajo que explora esta idea de la fotografía 3D en un momento muy particular en el que se está discutiendo de nuevo la fotografía como formato y la idea de la circulación y producción de imágenes. ¿Cómo dialoga este trabajo en particular con este momento de la foto?
1: Qué buena pregunta. A ver. Sí. Nada, realmente me parece súper interesante la pregunta porque es algo que yo me planteo mucho. Hoy en día, claro, estamos viendo cómo la inteligencia artificial de repente está ocupando territorios que antes estaban reservados a la creatividad humana. Hay una cita maravillosa de una mujer que decía... yo lo que quiero es que la inteligencia artificial me haga la colada y me fregue los platos para yo poderme dedicar a escribir y a crear obras de arte.
0: Total.
1: Y lo que está sucediendo es que la inteligencia artificial se está dedicando a hacer obras de arte y a escribir para que yo solamente pueda fregar y hacer la colada.
0: Total, total. Se invirtieron los roles que estaban pensados en un principio.
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0: Ben, has traído a esta séptima edición del Menorca Dog Fest un trabajo que explora esta idea de la fotografía 3D en un momento muy particular en el que se está discutiendo de nuevo la fotografía como formato y la idea de la circulación y producción de imágenes. ¿Cómo dialoga este trabajo en particular con este momento de la foto?
1: Qué buena pregunta. A ver. Sí. Nada, realmente me parece súper interesante la pregunta porque es algo que yo me planteo mucho. Hoy en día, claro, estamos viendo cómo la inteligencia artificial de repente
0: Claro.
1: está ocupando territorios que antes estaban reservados a la creatividad humana. Hay una cita maravillosa de una mujer que decía: yo lo que quiero es que la inteligencia artificial me haga la colada y me fregue los platos para yo poderme dedicar a escribir y a crear obras de arte.
0: Total.
1: Y lo que está sucediendo es que la inteligencia artificial

España en el hielo. Y ella dijo, somos todos prisioneros. Y a los cuatro principales, hace sus siestas, ataca a la bestia con sus puñales.